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0: 23 horas.

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3: 1:13.

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2: 2:37.

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0: 4 horas e 34 minutos.

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0: 5 horas e 4 minutos.

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2: 5 horas e 18 minutos.

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1: 12 horas e 20 minutos.
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